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qué bien va sonando lo que tenemos preparado para esta noche, porque vamos evolucionando en la música, vamos a ser parte de este lanzamiento, se llama Essential Hustom, y se podría decir que tengo una recopilación de la escena francesa, junto a artistas como Axel Stone, Bonnie Fans y por supuesto The Frenchman. Estaré con un par de tracks de Barat, muy muy bueno, que también está haciendo varios remixes. Sé que va a ser de su total agrado. Hemos tenido una noche muy evolutiva dentro de los sonidos.

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de su último producto llamado Outside. Estaré también incluyendo a Spitfire. Este es un remix de Stone Back y está incluido con una producción Gas Me Up de Lizzie Jane, también Oliver's con un track llamado Don't Wake Me Up. Incluyo música de Kraut y les tengo, si es posible y me dé el tiempo, pues estaré con algo de Gaby Hernández.

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Subtil es uno de nuestros sellos underground favoritos, con excelentes lanzamientos serosos de Drummer, Direct, Michael Paul y muchos más productores brillantes. Nils Women ha comisariado este éxito y su oído para la música, que hace cosquillas en nuestros sentidos a través de esta encantadora mezcla que todos ellos la fusionan y nos presentan en cada uno de sus lanzamientos.

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Hay varias colaboraciones en este material de Hashi que quiero que las escuchen junto a Sahan, junto a Adrián Svetku, nuevos artistas. Hay una colaboración muy interesante con Radu Jorchalin, Hashi junto a DJ Hyde y también Habit, que nos trae el EP Romanowski al Nostru. Muy bueno, estaremos en esta semana disfrutando de esta música que acaba de llegar a la estación. Así que de inmediato en este cuarto episodio con este primer track de Florid Zoo, se llama Popsy. Donde quiera que te encuentres, bienvenido junto al Santiza.

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final de la programación. Gracias por acompañarnos junto al Santizá en esta parte final de la noche. Pues he guardado lo mejor, como siempre. Música increíble, sus transiciones me encantan. Me gusta mucho tenerla aquí en el programa y le doy la más cordial bienvenida a Angie Sound, a Katina Pushak desde Cuenca. Qué hermoso poder disfrutar de tu música, Angie. ¿Cómo estás? Bienvenida siempre aquí a los estudios de La Mega.

fue lo máximo. Súper houseeros y súper undergrounds. Allá la gente está súper chévere en ese sentido. Una escena hermosa, gente hermosa. También estuve por Galápagos. Me encantó. Saludos a Galápagos, a los chicos de Galápagos Mystic. Me lo pasé increíble. Qué hermoso. Me siento muy orgullosa de ser ecuatoriana. Estando en esas islas fue increíble. He pasado trabajando también en mi estilo de música, un poquito variado, nunca he definido siempre algo nuevo. En este set van a escuchar un poco de electro con Minimal. Espero que les guste. Y nuevamente yo feliz de estar aquí en La Mega con ustedes compartiendo. Vamos a empezar ahora el set con una canción que me gusta muchísimo de Diego Cruz. Se llama Good

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6: Y bueno, querida Angie, se viene la segunda parte de tu set. Increíble realmente, qué buena música siempre y agradecido por tu compañía, por tocar en la programación y disfrutar al máximo con esta audiencia que te quiere un mundo.
7: Hola, ¿qué tal, Santi? Un saludo gigante a todos los oyentes de La Mega. Espero que estén disfrutando este set tanto como yo disfruté haciéndolo para ustedes. Les comento que en este segundo segmento tenemos artistas como OCD, Reptan, Silverine, Son Archive, entre otros, súper bien rebuscados. Espero que se tomen el tiempo de rebuscarlos también y escucharlos un poquito más a fondo. Son increíbles productores, artistas y selectores. Por otro lado, solo quería decirles que les mando un besote, que la energía y la buena música siempre esté con nosotros. Y nada, pues, besotes.

0: pues espero que todo el universo y toda la buena energía esté con nosotros siempre, y con la buena música nuevamente, no me canso de repetirlo. Y nada, pues besotes a cada uno de ustedes. Muchas gracias. Chao.
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0: ya ven, es una cantante espectacular. 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

0: Gracias. Qué maravilla, muchas gracias. Muchas gracias.
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4: 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Rick D's,
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5: 40. 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
11: Qué gusto poderlos acompañar con el Santi, versiones, sus éxitos favoritos desde los estudios de La Mega, solo buena música. Es increíble poder compartir con ustedes cada una de las programaciones y en el fin de semana tenemos mucho que entregarles. Quédense con nosotros que será una gran programación. Entre lo que tengo preparado para este inicio, tengo una gran versión que la vienen escuchando de Michael Jackson, una versión de Thriller que realmente la hemos dejado pero a la perfección para que ustedes la puedan disfrutar aquí en su estación favorita, la mejor radio del planeta, la M3G4. También se viene Liam Curry con American Boy, una versión que la escuchas en exclusiva desde La Mega, Fat Boy y los Stones, y les tengo también una versioncita de Fly Facilities y los Daft Punk para el inicio. Solo buena música, éxitos y todos los sonidos contemporáneos que necesitan escuchar. Bienvenidos con el Santi Sá en La Mega hasta la hora 17.
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nuevas propuestas como la de Imagine Dragons, que se viene con Sharks. Me gusta muchísimo este track. Garfield desde Mex, estaré también presentándoles lo nuevo de The Falls. Increíble, Los Invisibles los incluimos en esta parte de la programación, un featuring junto a Cold, de Maroon 5, Los Roosevelt, y estaré incluyendo ahora en apertura lo nuevo de Manuel Medrano, que está sonando de lujo.

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7: Antes de llamarse Titán, era un grupo que, un dueto que yo tenía con un amigo de la secundaria, nuestro gran amigo Andrés Sánchez. Se llamaba Discoteca Aeróbica. Cuando entra Julián en 1993, se le ocurrió ponerle así al grupo. Pues pues desde ahí, ¿cuántos años son? Yo no voy a sumar, pero son más de 20,
8: más de 80.
7: Más de 85. Titán lleva ya un buen rato trabajando con máquinas. Este último disco es un poco más, hay más instrumentos como reales, un poco, o sea, sí hay secuencia como siempre, ¿no? Pero en realidad siempre fuimos como muy clavados, muy, muy geeks.
8: De hecho, hemos incorporado más instrumentos acústicos, como decía Emilio, últimamente. Pero en principio era trabajar con máquinas, sobre todo en esa época, pues no es como ahora que pues las máquinas están omnipresentes, es decir, en todos lados. Era un poco extraño para el momento. Trabajábamos igual con muchísimas máquinas, pero mezclando instrumentos eléctricos, es decir, pues guitarras, teclados, gritos, samplers, de una manera muy precaria, porque en esa época era muy difícil acceder a un sampler en México. Entonces, pues lo que hacíamos era grabar cassettes y con el dedo ponerle play al principio de la canción y rogarle al señor que entrara donde tenía. O sea, pues en general funcionaba bastante bien. Y de alguna manera, pues no lo inventamos eso, porque tampoco sabíamos que existían los samplers. Entonces, fue una manera que decidimos de trabajar y que nos servía a nosotros. Y de ahí, pues después pues, viene Titán, bueno, Discoteca Aeróbica, de ahí, pues muta Titán, de ahí, pues entra Jay, y pues de ahí, pues seguimos tocando juntos.
9: Titán está en la

otro planeta, definitivamente, en la mejor radio que te puedas sintonizar aquí en la capital 107.7, junto al Santi, desde los estudios de la Mega. Avanzamos del 2012. Voy a revisar una gran producción que les tengo preparada para ustedes, dentro de lo que ha venido sonando y sus buenas sugerencias. Pues estaremos con Stereo Express, Sweet Dreams, una versión única. También voy a revisar a uno de los colectivos más importantes de música actual de Inglaterra, se los escucha muchísimo. Ellos tienen un estilazo y aparte una gran escuela de baile y danza, lo que hace que sus videos sean muy atractivos. Casio, y también en la parte inicial voy a disfrutar con ustedes de los Titán, que ya los venían escuchando, y Daft Punk, como no, una de sus favoritas que le han sugerido para esta parte de la programación.

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5: Argentina está entregando muy interesantes propuestas y Paco Amoroso es una de las más destacadas de la actualidad. Ulises Guerreiro nació en 1993 en Buenos Aires, Argentina. A la corta edad de 6 años, sus padres lo ingresaron a un taller de música para que aprendieran a tocar el violín a través del método Suzuki. Fue en esta instancia en donde conoció a su compañero inseparable, Catriel Guerreiro, quien estaba aprendiendo a tocar la guitarra y con quien de inmediato hizo buenas migas. Junto a Catriel formaron la banda de rock Astor y las Flores de Marte, la cual contaba con elementos de rock progresivo, funk y reggae. Tras 7 años en el proyecto, Catriel comenzó a fabricar su carrera solista y Ulises le siguió casi de inmediato, adoptando el nombre de Paco Amoroso. Finalmente, en 2021 estrenó su álbum debut, Saeta, un disco marcado por sonidos que se asimilan al house y a la electrónica bailable. La inspiración del trabajo, según explicó Ulises, fue la música que el artista escuchó en pandemia. El primer larga duración de Paco Amoroso sin su compañero contó con la participación de figuras como Adrián D'Argelos de Los Babasónicos en la canción Switch, Tío La Bomba en Chinga Sport, El Doctor en Cerebro y Lara 91.

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Jungle estará con nosotros. Me han escrito de diferentes puntos del país. Así que vamos a revisar música de 21 Pilots y Lea Kuriaki, nuestro idioma, Fly Facilities. Estaré también con Feeling Good Like I Should. Estaremos reventando en esta parte de la programación con muchas de sus llamadas. Estoy revisando cada uno de sus mensajes y en el inicio

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0: Realmente qué hermoso saber que están disfrutando de la programación, tanto como yo, de traerles buena música, buenas entrevistas, siempre artistas de vanguardia, lo nuevo de la escena musical mundial y todos los tracks que ustedes se merecen conocer y escuchar dentro de nuestra programación. Junto al Santisay, a quienes son nuevos radioescuchas de nuestra programación, bienvenidos siempre. Qué bueno poder contar con su presencia, con sus buenas sugerencias. Abiertas las redes sociales para que ustedes puedan llegar a nosotros a través de nuestra línea directa a la cabina, a través de nuestro móvil, a través de nuestras redes, WhatsApp, Telegram, lo que ustedes necesiten. Vamos en este punto de la programación a revisar una versión de Jimi Hendrix. Vamos a escuchar a esta banda canadiense que está sonando muy muy bien y sale de gira en este año por todo el mundo. Jimena Sariñana también nos acompaña con su nueva producción Fuck It, Glass Animals, gracias a sus buenas sugerencias de escena nacional junto al Rafa Leroux, y una versión de Carlitos Adnes.

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Hey, ¿qué tal a todo el universo? Bienvenidos, estamos ya en nuevo capítulo de Dance Hits, lo mejor de la música electrónica, es el éxtasis de tus oídos, como cada fin de semana y ahora en una aura totalmente distinta, con una aura de mundial. Ya te había mencionado esta semana que tenemos estos pelotazos que te van a volar la cabeza, ¿eh? ¿Cuáles son esos que han sonado durante años en todos los mundiales? Sobre todo en los eventos deportivos. Un clásico de Free From Desire.

La canción me explotó durante la Euro 2016. Se convirtió en el himno no oficial de este torneo. Pues lo increíble es que Will Greer no jugó ni un solo minuto de esa Euro, pero fue uno de los futbolistas más famosos del campeonato gracias a este Free From Desire de Gaia. Es un playlist mundialista. Vamos con Paul Van Dyk también, que hizo historia dentro de esto y en los años mundiales. Los eventos más fascinados, si te has dado cuenta y eres generación X o generación millennials, has crecido, has evolucionado con de alguna u otra forma, de una manera inconsciente, ha penetrado tu campo, tu hipocampo, tu masa encefálica, tu cerebro, tu cabeza.

pensado en esto, ¿eh? Nacimiento desde Alemania Oriental comunista, aprendió música escuchando emisoras occidentales de forma clandestina. Años después se convierte en uno de los DJs más importantes de la historia y por este hit termina siendo una de las canciones más utilizadas para homenajes y compilados del fútbol europeo. Me parece maravilloso y majestuoso poder presentártelo cada fin de semana y hoy hits mundialistas. No podía faltar en el programa. Estamos festejando ya 3 años de Dance Hits en las mejores cadenas de radio del país, en la 92.5 Extrema, salvajemente diferente. En la M3G4, 107.7, Quito, en la capital de todo el mundo. Porque mega la gana. En Riobamba, 102.1. Oxígeno. 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Lo mejor del dance cada fin de semana. Dajo Four Strings. Es el holandés. El neerlandés.

Your First Theme Tiesto, la melodía original compuesta en 1936 por Samuel Barber, una de la orquesta clásica, 70 años después. Tiesto la convierte en un himno trance. Esto suele sonar en los momentos más emotivos del fútbol, tanto despedidas, homenajes, esas finales históricas. Absolutamente el ave fénix saliendo de las cenizas y elevándose para decirte, bueno, aquí estoy, traerte esta maravillosa melodía para tu membrana timpánica. Y nos vamos con Armin van Buuren, que no puede faltar en el playlist también. Una canción creada específicamente en los campos de concentración, pensadas en el fútbol. Armin la compuso durante la fiebre naranja que vivía Países Bajos, antes de la Eurocopa del 2012. De hecho, él mismo explica que se inspiró en el ambiente de los estadios, el ruido de las hinchadas, la celebración nacional del Día de la Reina, Queen's Day, dos eventos que coincidían ese año. Eso es, We Are Here to Make Some Noise.

Vaya, pero qué genialidad y expertise del DJ Armin Van Buuren, que sigue todavía en los mejores mercados del dance hasta el momento. Y esto partamos del 2012 porque fue algo extraordinario, algo que dejó legado dentro de la inspiración detrás de esto. Alice DJ llegaba con este Peter of Alone, uno de los himnos electrónicos más importantes de las finales de los 90. Seguramente regresas por ahí a Francia 98, seguramente.

Muchas personas, o quizá tú creíste que Alice DJ era una cantante, pues no, en realidad era un proyecto neerlandés de música electrónica, pues la voz pertenecía a la cantante Judith Prunk. Detrás había varios productores, compositores que crearon este proyecto en Amsterdam. La canción estuvo a punto de no existir, pues los productores originalmente buscaban una instrumental trance para discotecas y después decidieron agregar una letra extremadamente corta, ¿no? Apenas unas pocas frases repetidas durante toda la canción. Esa simplicidad fue precisamente lo que convirtió en un fenómeno mundial esta canción. Yo te decía, en 1998 Francia y la Eurocopa 2000 sonó constantemente en fan zones, en bares, en transmisiones deportivas europeas. Muchos aficionados lo asocian con la época dorada del fútbol, de figuras como Zinedine Zidane, Ronaldo Nazario, David Beckham, Luis Figo. Pues sí, es un sintetizador que lo convirtió en algo mucho más allá de la música. Viralidad en TikTok, en Twitch, en los estadios. Fue una locura total. Ahí está este proyecto. Nos vamos con Scooter. María Aguilauda. Scooter, uno de los himnos más explosivos que ha tenido el fútbol europeo.

estos álbumes que son diseñados especialmente para corearla, porque es Stadium Techno Experience. Desde el nombre del disco, Scooter tenía una idea clara: crear música con energía suficiente para sonar en estados llenos de aficionados, no solamente en discotecas. Pues mucha gente cree que Scooter lo creó desde cero, pero en realidad está basada en un tema hardcore techno de 1997 llamado I Like It Loud, producido por Mark Acardipana, una leyenda de la escena rave alemana. Scooter tomó esa base y la transformó en un éxito mundial, en un hit que ha trascendido generación tras generación en Croacia, Estados Unidos, Rumania, Eslovaquia, Escocia. Muy pocas canciones electrónicas pueden presumir algo así, ¿no? Es increíble. María, me encanta. Seguramente a ti también te transmite algo. Cada fin de semana es Dance Hits. Nos vamos con ahora con The Chemical Brothers, esta fusión increíble que también nos deja la música, el ADN marroquí, un sonido hipnótico. Abre la canción que no fue creado por The Chemical Brothers, de hecho proviene de una canción de la cantante Nahat Atabol llamada Heidi Ketbabaina. Tom Rollins y Ed Simmons mezclaron ese sonido tradicional del norte de África con Wiggins.

escuchas ahí es un Q-Tip, fundador de Atrivical Cast. Considerado uno de los artistas más influyentes de la historia del hip hop, es una mezcla entre electrónica y rap, una de las razones por las que la canción sonó tan diferente, rompiendo esquemas, sacándote de la caja de tu

trends jamás producidos. Para muchos DJs es tan importante como Foreign Angel de Paul Maltese, Children de Robert Miles, que ya te voy a hacer escuchar esto. Es increíble. Energy 52. Son los hits mundialistas en este fin de semana.

Las luces del estadio comienzan a apagarse. 80.000 personas contienen la respiración. La noche cae sobre Europa. No es una final cualquiera. No es un partido cualquiera. Es el partido de los sueños. El partido que jamás pudo existir. Hasta esta noche. Porque mientras los primeros acordes de Café del Mar comienzan a sonar, una figura emerge desde el túnel. Con el número 7, el hombre que convirtió la velocidad en un arte. Cristiano Ronaldo. El estadio ruge, pero detrás de él aparece otro. Con la cabeza levantada, con elegancia, con magia. El maestro Zinedine Zidane. La ovación es ensordecedora y entonces surge el fenómeno. Ronaldo Nazario.

gigantes de una generación, los héroes de millones de niños, los sueños de las noches europeas. La música sigue creciendo y Café del Mar se eleva. Las bufandas ondean, los flash iluminan cada rincón del estadio por primera vez. Todos comparten el mismo campo, porque esto nos une a todos. Energy 52. Esto que escuchábamos también dentro de este playlist que nos llama y nos jala a decirte, bueno, vámonos directo porque llegaba este Play It Alive. Y esto pues con nada más y nada menos una presentación única, exclusiva, en vivo de Safri Duo.

en los clásicos y ahora tomar la decisión de embarcarse a esta filosofía de la electrónica es como estudiar estoicismo para irte a la facultad de filosofía y poder entender a los más sabios antes que los estoicos. Es fabuloso, me encanta. Sabiduo, me encanta, le estamos pasando genial. Sandstorm se prepara. No es cualquier hit, es Dance Hits. Darut, Sandstorm, 1999, una recopilación de este DJ prácticamente desconocido en Finlandia, pero se hizo muy

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electrónica. Como ya te decía, si eres generación, nueva generación, siempre, siempre tuviste ese bichito que te pinchó desde que eras joven, desde que tu niñez. Decías, pero que suena, y simplemente pasabas por ahí en el colegio, en la escuela.

no es ni positivo ni negativo, sino simplemente es. Es. Nos encanta. Ya estamos con la recuperación de la música que suena.

mío personal, arroba Esteban Carrión FM. Increíble, le estamos pasando, pero fabuloso. Nos vamos con esto de Insomnia, que traía un causa y efecto, donde no había ningún tipo de sacramento, ni tampoco nadie podía juzgar a esto, porque simplemente era arte, era como colocar un cuadro en un museo y observarlo tanto que simplemente te dejaba llevar de la presentación, la ilustración y lo que quería transmitir el artista, y es lo que pasaba con

cuando salió esto en 1995 no fue un éxito inmediato, de hecho pasó casi desapercibida. Meses después, los DJs empezaron a tocarla en clubes de Europa y el público enloqueció con su icónica línea de bajo. Terminó convirtiéndose en una de las canciones electrónicas más importantes de todos los tiempos. Décadas después sigue sonando en festivales, incluso hay una nueva versión de Insomnia. Y eso nos llevaba a Zombie Nation con este bombazo. Ken Crawford Jandrett. Es un famoso coro que millones lo cantamos en los estadios y no fue creado para el fútbol. La melodía principal proviene de un videojuego de computadora de 1984 llamado Lazy Jones. Años después, el productor alemán Zombie Nation lo transformó en Kenkraft 400.

finales de la Eurocopa 2008 organizada por Austria y Suiza. Esta curiosa canción de Shaggy no es europeo ni futbolista, pues nace en Jamaica, se hizo famosísima con estos éxitos, ¿no? I Wash Me y Angel, este cantante Shaggy, aún así la UEFA lo eligió porque buscaba una canción festiva, multicultural, que representara la unión de los aficionados de todo el continente durante el torneo, y eso es lo que consiguió. Pues esto sonó constantemente en todos los estadios, fans, transmisiones de la Euro 2008, convirtiéndose en una de las melodías más reconocibles de aquel campeonato que terminó ganando.

descubriendo los hits mundialistas en Dance Kids, festejando ya sus 3 años al aire. Las mejores cadenas de radio del país nos escuchan cada fin de semana. Por supuesto, ahí estamos con Calvin Garrett.

aunque Summer nunca fue una canción oficial de la FIFA UEFA, se convirtió en la banda sonora no oficial del fútbol europeo durante el 2014. Sonaba en todos los lugares. Calvin Harris no solo produjo esta canción, sino que también canta la voz principal, algo que poco común era para esa época en el dance, ya que normalmente cada productor trabajaba con cantantes invitados. Esta es la voz del mismo Calvin Harris. ¿Lo sabías? El mejor DJ pagado del mundo. Y Summer, una de las canciones que alcanza el número uno en varios países, convirtiéndose en un tema referente del Mundial de Brasil, la explosión global del EDM. Lo escuchas acá en Dance Kid.

Quiero que prepares ahora mismo tus oídos para lo que se viene, porque no es para todos. Esto no es para todos quienes a lo mejor tienen la curiosidad de saber lo que es la música electrónica. Más es para ese corazón, esa alma que se siente identificada con el piano y que simplemente se deja llevar y que nace para sentirse en esta generación, la cual Robert Miles te llevaba al Olimpo, te abría las puertas del cielo con Children.

Este hit nace por una razón muy distinta a la que imagina la mayoría. Bueno, a principios de los 90, Robert Miles vio numerosas noticias sobre jóvenes que morían en accidentes de tráfico. Y al regresar agotados de fiestas y discotecas durante la madrugada, impactado por la situación, decidió crear una canción más tranquila, melódica, que ayudara a los conductores a relajarse en el camino de regreso a casa. Lo increíble de esto es que esta melodía, creada para transmitir calma y reflexión, terminó convirtiéndose en uno de los himnos más importantes de la música electrónica de todos los tiempos. Y años después, utilizada en documentales, transmisiones deportivas, homenajes, fútbol y recopilaciones de los momentos más emotivos del deporte. Porque hay canciones, hay hits creados para hacer bailar y otras creadas para hacer sentir esta. Nació para salvar vidas en las carreteras y termina emocionando a millones alrededor del planeta desde Italia. Una obra maestra, maestra de la electrónica. Robert Miles, Children.

Ahora en esa misma sintonía nos vamos con algo mucho más actual y apenas unos años que escuchábamos ese himno. 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Quiero que pongas tu mano en tu corazón. Cierres los ojos.

mano de tu pecho, eleva tus manos. Your hands, up your hands. Levanta tus manos, alza tus brazos. Vive, siente. Esto es Fire. Llegaba Medusa, One Republic, haciendo de esto, de la electrónica, algo ya no, algo normal, algo distinto, algo para sentir de verdad. Eleva tus manos ahora.

sus buenos consejos y sugerencias, porque de alguna manera te sientes vivo. Y Fire es una de esas canciones oficiales de la Eurocopa 2024. Lo interesante es que la UEFA buscaba un sonido que representara a la nueva generación de aficionados. Por eso eligió a Medusa, el proyecto de música electrónica italiano más exitoso en la actualidad. Oye, nos encanta. Vámonos y con más, ¿eh? Ya nos pusimos en modo mundialista por ahí. Ya me mandan saludos. Gracias a quienes se conectan conmigo a través de arroba Esteban Carrión FM en Instagram también. Estoy en estebancarrion17@gmail.com. ¿Quieres ser parte de nuestra comunidad del dance, de la música electrónica? ¿Eres DJ? ¿Quieres presentar tu proyecto? Hazlo con nosotros, hazlo aquí. ¿Quieres que vayamos de cobertura hacia tu discoteca? O a lo mejor quieres que estemos en algún evento exclusivo y Dance Kit sea parte de este evento, pues encantadísimos, nosotros a las órdenes estamos. Arroba Esteban Carrión FM o arroba Dance Kit guión bajo S. Nos lleva directo a otro de los himnos actuales, pandémicos, bueno, ni tan actuales, un legado quizá muy fuerte, seguramente muy, muy delicado. Hablamos de una UEFA Euro 20.

hubo un momento en el que los estadios se quedaron vacíos, las calles guardaron silencio, los abrazos tuvieron que esperar y millones de personas alrededor del mundo aprendimos el verdadero valor de algo que antes parecía cotidiano, estar juntos. Fueron días de incertidumbre, días de distancia, días en los que muchos perdieron algo. Un trabajo, un sueño, un ser querido, una parte de sí mismos. Pero incluso en medio del silencio, la esperanza siguió viva. Cuando el mundo comenzó a reencontrarse, dos generaciones musicales se unieron para recordarnos algo importante. Era la experiencia de Bono, la energía de Martin Garrix, el rock y la electrónica. El pasado y el futuro, una sola voz, un solo mensaje, porque después de cada tormenta siempre existe un nuevo comienzo, porque después de cada caída siempre hay una razón para levantarse, porque cuando caminos juntos se unen, somos más fuertes que cualquier adversidad. Esta no es solamente una canción de una Eurocopa, es un homenaje a la resiliencia, a quienes resistieron, a quienes siguieron adelante, a quienes nunca dejaron de creer. 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
1: Es parte final del programa. Le hemos pasado increíble. Gracias a ti por estar con nosotros cada fin de semana. Estamos festejando 3 años de Dance Hits. Eso es lo más nuevo, David.

0: es la oportunidad de recordar que somos mucho más parecidos de lo que imaginábamos. Hoy, un mundo que muchas veces parece dividido, elegimos la unión. Elegimos creer un futuro mejor y quizá que sea el verdadero ADN de la humanidad, no el que nos separa, sino el que nos conecta. Que nunca nos falte amor, que nunca nos falte esperanza. Para todo el planeta, David Guerra, Andrea Bocelli, un mensaje que trasciende el fútbol. DNA. Un abrazo gigante, hasta el próximo fin de semana.
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nuevo programa de Mega Sessions. Mi nombre es Ceret y te doy la bienvenida una vez más, como todos los sábados, para un poco de sesión de electrónica, un poquito de noticias y, bueno, así empiezo mi mañana, porque hoy estuve tocando tempranísimo en una carrera organizada por la UDLA. Esta fue una mañana bastante movidita. De hecho, mi día de hoy ha estado bastante movido y te digo la verdad, me encantan estos formatos donde la música también se mezcla con el deporte, la comunidad y la buena vibra. Con esto y ya en nuestro mood de sábado te voy a acompañar con buena música y pues ya sabes, ponte cómodo y vamos entrando en sintonía.

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Sí, reciente UNES. Hoy estamos entre música y actualidad electrónica. Una de las noticias que me llamó bastante la atención es que Tomorrowland Tailandia 2026 ya anunció al fin su lineup completo. Yo estoy entre que me voy y no me voy, pero para quien no lo ubique, Tomorrowland es uno de los festivales más grandes y conocidos del mundo, así que abrir una nueva edición que esta vez va a ser en Asia no es cualquier cosa. Eso también te habla de cómo la electrónica pues sigue creciendo globalmente y llega cada vez más fuerte a nuevas plazas. Lo interesante de estos festivales grandes es que ya no se mueven solo en un estilo. Cada vez mezclan más públicos, más subgéneros y más formas de vivir la experiencia. Al final, la electrónica ya no se siente como una sola escena cerrada como era antes, sino que también es ya un universo mucho más amplio, más híbrido, más vivo. Y mientras lo piensas, seguimos con buena música.

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Festival 2026, que esto se realiza en Chipre, anunció su lineup también. Y bueno, para decirlo fácil, es de estos festivales mezclan techno, house melodic, live sets y una propuesta mucho más inmersiva, más que la experiencia completa, ¿sí? Eso me gusta, me recuerda que la electrónica pues no se baila, no se trata solo de bailar, también se trata de atmósfera, de identidad. Si estás conectando conmigo, me encuentras en todas mis redes como DJ Zeret, Z-E-R-E-T. Por ahí también te comparto algunas sesiones, músicas, eventos, un poquito más de lo que yo voy haciendo como DJ en este lindo camino. Así que ya sabes, si quieres seguir conectándote conmigo por fuera de la radio, te espero por allá.

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para cerrar este bloque, porque ya estamos por cerrar Mega Fashions by Cered, me gustó mucho leer también que la electrónica sigue creciendo con fuerza en Latinoamérica. Cada vez hay más espacios, más propuestas, y eso me emociona muchísimo, muchísimo, cómo se va construyendo una cultura de este pedacito del mundo. Ahora sí, me despido. Gracias por acompañarme en este sábado, por compartir conmigo este ratito de música, actualidad, y bueno, ya sabes, con muchísima, muchísima buena energía. Te deseo un lindo fin de semana y recuerda que tienes una cita conmigo este próximo sábado de 5 a 7, todos los sábados, solo por la Mega, porque Mega la gana. Te dejo en compañía de la música.